0: y con el resultado que había en la mañana, el descanso del PDC se va a llegar en el público.
1: Yo estoy contento. Ahora sí, me abrí el resultado de la mañana.
0: ¿Es cierto?

0: Entonces, ¿qué pasa? Entonces, ¿cuál es el sujeto? Si se está tratando de que se africano, tengo que dormir en excepción de dos veces por el sistema de vídeo, me necesita un vídeo de trans, para que no tenga un vídeo de trans.
1: Thank you,

0: Entonces, por el mil archipris, en recolección, 277, por el cabo y reino, que te cache el hambre de vender.
1: Número 27, 266.

0: hablando de todo cambiado. Cuando estamos confiados de que se vea de que no se vea que se vea igual que se vea.
1: Vamos a hablar de que se vea.

0: Bueno, sí, sí, ay, mira, acá es una.
1: Bueno, todo, sí, ay, mira, y la, yo necesito más 3 horas 34 minutos.

0: nosotros sabemos que seguro de información sobre la presentación de la red de trabajo es solo ahí, ¿sí?
1: Entonces,